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1: Seis de la mañana, 6:28. Hola, hola, ¿qué tal, mis oyentes? Buenos días por la mañana, buenos días para todos, para todas. Aquellos que están pendientes de la programación, mi nombre es Alexis, quien les acompaña. Vamos hasta las 9:00 de la mañana. Primero que todo, bueno, darle gracias a Papá Dios por este día tan bonito, un día espectacular. Gracias por darnos la oportunidad de seguir con nuestros proyectos, seguir mirando los colores de la vida, seguir adelante. Eso, levantando sintonía en las mañanas de Rosareña Estéreo 93.1. Levántate, levántate con Rosareña. 6:28. Vamos a arrancar esta edición musical. Por acá llega esta buena canción. Lo hace Cumbia Calle. Mal amor. Levántate con Rosareña Estéreo.
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soledad. 6 de la mañana, 34 minutos. Ahí está Fernando Burbano con esta buena canción. Ven junto a mi lado, levantando sintonía. Hoy en esta mañana de miércoles. Hoy es miércoles, mitad de semana. El ombliguito de la semana. ¿Cómo la ve? ¿Cómo la ve? ¿Cómo la ve? Línea habilitada 318-830-0058 y 312-857-9915. Saludo especial para toda la gente que me escucha por mi internet a través de www.rosarenafm.com. Saludo especial para la gente que me escucha desde ahora en Bolívar, Cauca. Linda carita en esta mañana, sí señor. 6 de la mañana, 35 minutos, 25 nos separan de las 7 de la mañana. Saludo especial para todos los oyentes que a esta hora me escuchan desde Mercadere, la gente de La Unión, San Pablo, San Lorenzo, San Bernardo, San Pedro de Cartago, Taminango, El Peñol, la gente de los Andes Sotomayor, Cumbitara, Policarpa, Leiva. La gente de Balboa también, abrazo fuerte para todos ellos, para todas ellas que en esta mañana nos escuchan. De antemano vamos con informaciones. Centrales eléctricas de Nariño. Se permite informar a todas las comunidades del municipio de los municipios de Leiva, Policarpa, El Rosario, Cumbitara, Taminango, departamento de Nariño, que se ha programado actividades de mantenimiento preventivo correctivo que se llevarán a cabo sobre los circuitos. Por tal motivo será necesario suspender el servicio de energía en el siguiente horario y así. Bueno, como hoy es miércoles 20 de mayo, le pertenece, bueno, hoy no habrá servicio de energía. En la vereda Bosque, Sindaguas, Placer, Nariño, Porvenir, Ofrío, municipio de Leiva. Desde las 8 de la mañana hasta las 12 del mediodía. También para el día de hoy, miércoles 20. Sector afectado, barrio Belén del municipio de Cumbitara. Desde las 9.30 de la mañana hasta las 2 de la tarde. Para el día jueves 21 de mayo, sector afectado, Pueblo Nuevo, municipio de El Rosario. Desde las 8 de la mañana hasta las 12 del mediodía. Para el día jueves, para el día de mañana, jueves 21 de mayo, sector afectado, La Villa, municipio de Leiva, desde las 9.30 de la mañana hasta la 1.30 de la tarde. También para el día viernes 22, sector afectado, La Finca Feliz del municipio de Taminango, desde las 8 de la mañana hasta la 1 de la tarde. Agradecemos su atención y comprensión ante esta suspensión programada. Trabajamos para garantizar a una comunidad calidad del servicio en fluido eléctrico. Seguimos levantando sintonía en las mañanas de Rosario y Estéreo. 6 de la mañana, 37 minutos, 6 con 37 minutos, 23 nos separan de las 7 de la mañana. ¡No! Levántate, levántate, levántate con Rosario y Estéreo. Llega Claudia del Mar con esta buena canción, Bomba Tonta.

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0: 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Mejor ven a bailar conmigo. 7 de la mañana, 12 minutos, 7 con 12 minutos. Tenemos más reportes de sintonía. Dice hola, buenos días, amigo. Buenos días, cordial saludo para Rosariña Estéreo. Para que haga el favor de colocarme la canción, qué bonito, del Binomio de Oro. Muchas gracias, fieles oyentes, a esta hora, oyentes desde Mercaderes Cauca. La gente del Cauca. Y la gente de Miss Nariño. 7 de la mañana con 12 minutos, línea habilitada 318-830-0058 y 312-857-9915. Ahí están las líneas activas para que se pegue la llamadita y haga vibrar ese aparatico, caramba. 7 con 12. A la gente de Santa Rosa del Rincón, cosechando, trabajando, ando, cultivando el café, ahí cogiendo la uvita, ¿no? Bueno, unos están trabajando, otros están haciendo pereza, otros están de caché, otros están entrepiernados. Tirando pasión. Otros van de paseo. Mejor dicho, a las amas de casa también, que le están poniendo sabor a la vida, magia a esa olla. Preparando ese desayuno. Así que me guardan un poquito, aunque sea el quemadito de la olla. Bueno, por acá me han programado esta canción de Darío Gómez, Contra Viento y Marea. Una canción bonita, súper, súper espectacular. Estas son las mañanas de Rosareña Estéreo.
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1: Ahí está Factoría con esa canción. Moriré, 7 de la mañana con 30, 7 con 30, 7, 30 minutos. Levantando sintonía en las mañanas de Rosareña Estéreo. Por acá tenemos reportes de sintonía. Hola, muy buenos días desde la Sierra Gavín. Sí, Hacienda Gavino. Santander, la Unión, activo con Rosareña Estéreo. Saludo muy especial para mi primazo John Prado Paz, que está de cumpleaños. Que Dios te bendiga, mano. Siempre, siempre, siempre formado de muchas bendiciones de parte de toda tu familia, amigos que te rodean. Abrazo fuerte de parte de Rosareña Estéreo. Bueno, por acá no nos dice con la canción, pero bueno, lo importante es que hacen el reporte de sintonía. ¡7:31! Salud para mi amigo Kevin. Para Lucio. Para Jonathan también. Abrazo fuerte para todos ellos. Trabajando ando con la construcción. Ahí tirando palustre. Los duros del codal. El combo que no se deja, ¿no? Mejor dicho, qué recochan de trabajo camellar con estos muchachos, por Dios. La mala influencia. 7:31, llega esta buena canción, lo hace el trío Fronterizo, versión mix. Dice la buena música que suena en las mañanas de Rosareña Estéreo.
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0: con Rosa Areña y con Rosa Areña. Sí, señor, 7 de la mañana, 45 minutos, 7:45, 15 nos separan de las 8 de la mañana. Ahí está Vicario Celoso, lo dice Lisandro Mesa, el sabanero mayor. Tenemos reportes de sintonía, también abrazo fuerte para todos los amigos que a esa hora están con nosotros. Tenemos, se perdió una mascota, por Dios. Servicio social, se busca gata extraviada. Se busca gata extraviada, llamada Luna. Características: un ojo diferente, color izquierdo azul, derecho ámbar, collar rosado, lugar barrio Recreo de El Rosario, Nariño. Propietaria: Jorlani España. Cualquier información te puedes comunicar al 315-426-4223, al 316-551-2743. Así que se busca gata extraviada. Por nombre Luna. Características: un ojo diferente de color azul izquierdo, derecho color ámbar, collar rosado, lugar barrio Recreo de El Rosario, Nariño. Cualquier información te puedes comunicar al siguiente número, al 315-426-4223. 7:47 minutos, por acá me solicitan esta canción de Silvestre Dangond, Nicky Jam, Ñejo, es un mix. Hoy me levanté feliz. 7:47 minutos, levantando sintonía. Estas son las mañanas de Rosa Areña Estéreo. Mi nombre es Alexis, ¿quién te acompaña?
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8:14 Continuamos entregando más y más música en esta mañana, levantando sintonía. Mi nombre es Alexis, quien te acompaña. Bueno, por acá tenemos reportes de sintonía también. Abrazo fuerte para los amigos que a esta hora me escuchan. La gente de San Pedro de Cartago, ahí en el sector La Cocha, desde Cumbitara. La gente de Cumbitara, Nariño también. Por acá estoy viendo esta canción, Hombre de Ley, de Charlie La Firma. Estoy levantando sintonía, llega esta buena canción. Lo hace Azucena Aymara. Mariposita, levántate, levántate con Rosareña.

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Ahí está Coco Jumbo, Mr. President. Qué buena canción, Techno House. 8 de la mañana con 31 minutos. 8:31 minutos. Continuamos entregando más y más música en las mañanas de Rosarena Estéreo, la 93.1. Saludo especial para todos, para todas aquellos que nos escuchan en las diferentes veredas, corregimientos, municipios, donde llegamos con el dial 93.1, a la gente que me escucha por mi internet, www.rosarenafm.com. 8:32 minutos. Venga, mi amor, tiremos serrucho. Serrucho, serrucho, serrucho con Rosarena Estéreo. Venga, serrucho, mi amor. Presidente.

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0: Ahí está el Gato Negro con esa canción, A Mi Amor Nunca Le Temas. 8:51, 8:51 minutos, 9 nos separan de las 9 de la mañana. Ya llegamos a la parte final de esta programación. Gracias a todos, gracias, pero muchas gracias. Dios los bendiga a todos, no se despeguen del dial. Ya viene el sabrosón de la mañana con Chiquis Low. Mi nombre es John Alexis Díaz, quien les acompañó. Ya Dios mediante estaremos el día de mañana entregando más y más música, levantando sintonía siempre en las mañanas de Rosa Areña Estéreo. Bueno, me despido. Para que llegue esa buena canción, lo hace Amar Azul.
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Son las 9:09. 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

0: 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Son las 9:17 minutos.
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0: 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Son las 9:24.
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0: 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Son las 9:24.

0: 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Son las 9:28.
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Son las 9:35. 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

0: 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Son las 9:43.
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0: 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Son las 9:43.

0: 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Son las 9:48.
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Son las 9:55. 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

0: 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Son las 10:07.
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1: Aquí estamos con todas las canciones. Muy, pero muy buenos días para todos ustedes en esta mañana bonita, mañana espectacular. Acompañándolos con toda la buena música, todos los éxitos que a ustedes les encanta. Las canciones que siempre ustedes programan. Aquí estamos listos y prestos para acompañarlos en esta mañana sabrosa, mañana espectacular con Rosareña Estéreo 93.1. Nos acompaña Lourdes Lobo, vamos en punto de las 12 de la tarde, estaremos de esta hora hasta las 12, con lo mejor del sabrosón de la mañana, y después vallenato y gracias a Dios, gracias a la Virgencita, porque estamos aquí, estamos con ustedes los oyentes, y para nosotros es un placer poder estar con cada uno de los oyentes que hasta ahora nos escucha, los que están ahí al otro lado de la rocola, la gente del campo, nuestros campesinos hermosos también. Dios los bendiga, Dios los ayude en cada actividad que ustedes realicen. Ahí estamos con muchísimo gusto, listos para complacerlos y para acompañarlos. Para todas las amas de casa que también nos escuchan, un saludo muy, pero muy especial. Ahí está nuestro oyente de Santa Cecilia, vamos a ver. Hola, buenos días. Hola, buenos días.
2: ¿Me escucha?
1: Sí, señor, ahí lo escucho.
2: Ah, para ver, pues, nuevamente, para felicitar un programa que usted hace, ¿no? De música tropical, ¿no? Como de tecnocumbia, toda esa vaina, toda, ¿no?
1: Muchas gracias.
2: Porque yo soy muy amante de la música, música de toda, popular, de toda.
1: ¿Del crossover? ¿A usted le gusta el crossover?
2: Eso, sí, muy bonito, sí, el sabrosón de la mañana, que dice usted.
1: Ok, con mucho gusto. ¿Ya quién va a saludar en esta mañana?
2: Bueno, en esta mañana voy a saludar primeramente a todos los locutores que laboran en la emisora. Y a mi prima Esmeralda en La Caldera, municipio de La Unión. Con el señor Lobo me regala dos penitas.
1: ¿Cuáles son las canciones?
2: Tomé y lloré. No sé quién lo canta. Es una tecnocumbia.
1: Tomé y lloré, con mucho gusto.
2: Jimmy. La otra sería Lágrimas.
1: Lágrimas, ok.
2: Aunque llore sangre, ¿no? Grupo Latidos.
1: Vale, con mucho gusto.
2: Bueno, y para desearle un resto de mañana muy feliz a usted.
1: Ok, mil gracias, bendiciones.
2: Bueno, gracias, amén, gracias.
1: Ahí están nuestros oyentes programando su música, sus canciones. Aunque llore sangre, lo canta la caribeña. Quiero entrar con esa canción que me fascina, me gusta. Y esto es Caneo y eso nos dice ¿Quién piensa en ti?

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1: 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Son las 10:30.

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1: 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Son las 10:33.
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A todos nuestros oyentes en todos los lugares, en todos los sectores, un saludo cordial. Gracias por estar siempre pendientes de esa prestigiosa emisora. Vamos con reportes de sintonía. Hola, buenos días. ¿Cómo está reportando sintonía desde Patía de la empresa Evolti en la granja Polaris 4? Para saludar a todos los trabajadores y a Firulay, al popular Pepa, a los personajes de la empresa. Me hace el favor con la canción Guaracha Tribal. Bueno, debe ser que quiso escribir Guaraca Tribal. Luego dicen, ¿no? Ahí está, debe ser Guaraca Tribal. Buenos días desde Santander, La Unión, para felicitar a John, un trabajador de Gavino, que está de cumpleaños, y dedicarle la canción de Silvestre Dangón. Buenos días para saludar a Estela Burgos en La Unión con la canción La Revancha. Gracias, Dios te bendiga.

A todos ahí para Julián, bendiciones, Julián. Ah, sí, es guarachita tribal, tiene toda la razón. Dice que sí, que sale guarachita tribal. No la había escuchado. Muchas gracias, oyentes, por programar música así que nosotros a veces no la conocemos, pero ustedes sí saben de esta música. Y aquí sabe, a guarachita tribal. Muchísimas gracias, lo que nos encanta que nos programen música para desempolvar, para actualizar la música en Rosareña.

Ahí estábamos con Rica Arena, eso es el merengue sabroso para todos nuestros oyentes que hasta ahora nos amplifican. Ahí estamos como siempre para acompañarlos, para colocarles su música, para que me coloque la revancha. Claro que sí, ya estamos con la canción. Ustedes programan la música, nosotros la colocamos.

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10:58 a todos nuestros oyentes. Un saludo cordial ahí para el maestro Aldemar, ahí en Martín Pérez. Oiga, ya están terminando el parque, le está quedando full. Muy, pero muy bonito. Gracias, gracias maestro Aldemar, a todo su equipo. Gracias a la administración municipal, ingeniera Jenny Fernando Urbano, y todas las personas que hacen posible que esto se realice. Qué bonito, qué hermoso. Felicitaciones a todos ustedes. En equipo se trabaja sabroso. Ahí está, como siempre, todo el parche escuchándonos ahí en Martín Pérez, todos los maestros de la construcción. Ahí estaba el trío fronterizo y esto nos decía el indio de mi compadre. Aquí los saludamos con muchísimo gusto, con mucha energía positiva. Nuestras líneas, el 312-857-9915, el 318-830-0058. Para Maribel Estupiñán, que hasta ahora también nos amplifica. Ahí está, como siempre, escuchando Rosareña Estéreo 93.1. Vamos a avanzar con la música, con las canciones que a ustedes les fascinan. Por aquí se viene una canción que me habían programado hace ratos, de Farid Ortiz, este artista. De que te beso, dice. Saludo para Héctor.

0: 11:09, ahí estamos con todos los oyentes, la música que me programan, Rocío Dulca, y esto decía como tú, mujer. A todos nuestros oyentes que hasta ahora nos amplifican, Dios los bendiga, Dios los ayude. Hola, buenos días.
1: Señorita Lourdes, muy buenos días.
0: ¿Cómo estamos en esta mañana?
1: Bien, bien, gracias a Dios, aquí sintonizado con Rumbe, con Rosales y ya.
0: Ole, es que le voy a colocar en la frente el letrero de Rosareña.
1: No, estuve escuchando un rato rumbera esta mañana, entonces de ahora pues de las 10 para acá ya me pasé a escuchar Rosareña y por la mañana también escuché a John Alessi.
0: Ah, bueno, ¿ya qué vamos a saludar en esta mañana?
1: Primero que todo pues a usted, los locutores de Rosareña Stereo.
0: Muchas gracias.
1: Y también un saludo para el maestro Lima, aquí en Mercaderes, y también para el maestro Delfín.
0: Sí, señor.
1: Y para Carlitos España y para Tyson. Y para todos los que escuchan Rosareña Stereo en este momento, un saludo.

0: un abrazo a la distancia.
1: Muchísimas gracias. Usted también, que Dios lo bendiga y que siempre le rinda sus actividades.
0: Gracias, gracias. Ahora si no me despego, pues hasta que usted termina a las 2 de la tarde, ¿no?
1: Claro que sí, ahí estamos colocándole la buena música para que baile allá con el pie solo.
0: De verdad, no, está buena la programación, todo lo que hace Lourdes, hombre, es bien hecho, todo le luce.
1: Usted diga, a los negros todo les luce, a los blancos nada les luce.
0: No, ¿será que sí, hombre? No, a todos nos luce, ¿sí o no?
1: Claro que sí, todo le luce. ¿Qué canción quiere escuchar?
0: Listo, la cancioncita, vamos a colocar, me coloca la canción Sombras de los Betas.
1: Sombras, ok, ya le coloco la canción.
0: Listo, muchas gracias. Después de las 12 la vuelvo a llamar, o yo.
1: Bueno, bendiciones, gracias por comunicarse.
0: Eso, tranquila, tranquila.
1: Tú tranquis, no te preocupes. Chao, feliz día. Ahí están nuestros oyentes programando su música, escuchando Rosareña Serio 93.1. Recuerden que somos Rosareña Serio, siempre en tu mente, en el dial 93.1. Bueno, y ahorita ya pues todo, ya estamos como colocándonos un poquito como en orden también. Con las líneas de celular ya también están únicamente para todas las personas, para que de pronto no tengan de pronto alguna equivocación. Las líneas de celular ya son únicamente, las manejamos desde aquí, de la emisora Rosareña Serio, que son el 312-857-9915, el 318-830-0058. Y asimismo, pues si de pronto ustedes quieren alguna publicidad, quieren algún anuncio, también lo pueden hacer con muchísimo gusto. Ya la nueva coordinación se encarga de recibir sus respectivos anuncios. Si usted quiere promocionar una canción, también con mucho gusto. Vamos a avanzar con la buena música.

Seguimos con Rosareña Serio 93.1, transmitiendo la bella señal desde el municipio del Rosario, Nariño, para todos ustedes, para todos nuestros oyentes que hasta ahora nos amplifican. Ahí están, como siempre, escuchando Rosareña, la mejor alternativa en radio para cada uno de ustedes, los que van viajando por las carreteras de Colombia también. Los saludamos con muchísimo gusto. Gracias por llevarnos ahí en su parlante. Ahí nos llevan, como siempre. Vayan donde vayan, siempre están con Rosareña. Para todas las colonias rosareñas, residentes en diferentes ciudades, diferentes partes del mundo, ahí nos amplifican también. Con mucho gusto los saludamos y las saludamos. Somos el mirador turístico del Patí, aquí en el Rosario, aquí en la Casa de la Cultura, que estamos ubicados con esta prestigiosa emisora. Ustedes pueden venir a distinguir, pueden venir a conocer los estudios de esta prestigiosa emisora en el dial 93.1, siempre en tu mente. Saludo para todos los oyentes que vamos ahí, como siempre, para toda la gallada de Herminia, que están full. A todos nuestros oyentes en Valparaíso, La Unión, también, con muchísimo gusto, los saludamos y los complacemos. Ahí están a todo timbal. Para mi amigo Fabio Ortega, también nos escucha y está escuchando a todo volumen. Para la señora Chavita, oiga, Chavita, bendiciones, siempre desde Río Grande, para el Rosario. Ahí trae lo que tiene que ver las frutas, todo lo del campo, para la familia y para todos, siempre. Ahí para el maestro Sandro, oiga, por allá está sacando la mano, por allá se lo observa. Bueno, bendiciones para el maestro Sandro, para Cristian, para Camilo. Están como siempre conectaditos con Rosareña Serio 93.1. Saludo para todos ustedes en todos los lugares, también en la ciudad de Cali. Saludamos a la familia Córdoba Valdivia. Como siempre, me programan una bonita canción, Mi Pueblo Natal. Oiga, esta canción es muy bonita, nos recuerda el pueblo y a lo lejos, pues, siempre nos sentimos como en casa, de corazón. Rosareña los acerca, que se sientan como en casa, se sientan como ahí en el abrigo del terruño rosareño. Para todos ustedes, un saludo muy, pero muy especial. Gracias a cada uno de los oyentes. Vamos a avanzar con la música. Aquí está el grupo Niche y eso nos dice Mi Pueblo Natal, 11:22.

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2: 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Son las 11:28. 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

0: 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Son las 11:41.
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0: Aquí estamos con Rosareña Serie 93.1 y toda esa buena música que a ustedes les fascina, les gusta. Aquí está la grande Sandy Papo, 11:44 minutos.

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aquí estamos con Vallenato y Popular, la caja, la guacharaca, el acordeón. Para todos nuestros oyentes, ahí estaba sonando Arely Senao. La canción se llama Amante y Amigo.

0: ahora nos amplifican. Hola, buenas tardes.
1: Hola, mi amor, ¿cómo estás? ¿Bien o no?
0: Muy bien, gracias a Dios. ¿Y usted cómo está?
1: Bien, bien. ¿Qué hacen?
0: Aquí trabajando ya.
1: Ah, bien, está bien, ¿no?
0: Trabajando duro. ¿Cómo es que dicen? Trabajando duro para morir mañana.
1: Sí, así es.
0: ¿A quién va a saludar, amiguito? Uh-huh.
1: A todos los de Rosario, las mujeres de Rosario, todas las mujeres que ustedes, los locutores, todos.
0: Muchas gracias. Mira, por allá están contentos, por
1: ahí. Sí. Mi papá es.
0: Ah, sí, qué chévere.
1: Ajá.
0: Eso está muy bien. Oh. ¿Y qué canción les va a dedicar en este día?
1: ¿Cómo es? Bonita, alzate, cualquiera.
0: Una de Alzate, ok, yo le ubico una de Alzate. Alzate, papá, dígase.
1: Ya listo. Alzate, papá, sí.
0: Bueno, bendiciones.
1: Bueno, igualmente. ¿Ya voy a jugar 24 o no?
0: ¿El 24 de qué?
1: ¿Ya voy a jugar 24 o no? De
0: no,
1: 12.
0: Nada, no ha ido. Por allá hemos pasado así como por la pony, el refresco y nos vamos.
1: Ah, yo dije fueron por el pique.
0: No, pero algún día toca irse para el pique.
1: Sí, sí, sí, claro. Entonces anda por acá hoy.
0: Sí, señor.
1: Ajá, con la Logogo andan por acá. En la Unión andan.
0: Claro, sí, qué chévere.
1: Sí, sí, sí, claro.
0: Ah, bueno, Dios los bendiga, Dios los ayude.
1: Bueno, igualmente que esté bien, mi amor. Chao.
0: Bueno, ok, gracias.
1: Chao, chao.
0: Chao. Ahí están nuestros oyentes, 12 y 9 minutos. Vamos a avanzar con las canciones también. Aquí están los inquietos del vallenato. Quiero saber de ti.

0: 12:21, ahí estaba esa gran canción de Luis Mateos con esa música que los complacemos a todos ustedes, a todos los oyentes que ahora están conectaditos con Rosaleña. Ahí para mi amigo Andrés Ortiz, pues aquí yo bendiciones para usted. Dios lo ayude siempre. Gracias por estar ahí full volumen con Rosaleña Stereo 93.1.
1: Hola, muy buenas tardes.
0: Buenas tardes.
1: Reportándote full sintonía desde la ciudad de Pasto. Para que me hagas el favor y me programes la canción de Luis Mateos. Escúchame. Muchas gracias. Que tengas buena tarde.
0: Ok, con mucho gusto. Ya le coloco la canción de Luis Mateos. Escúchame, una buena canción también. Para disfrutarla, para escucharla en esta tarde. Gracias a todos nuestros oyentes en todos los lados, en todos los lugares. A nuestros oyentes en la ciudad de Pasto, ahí están como siempre. Con esa canción quiero saludar a mi amigo Andrés Ortiz, ahí en Huesaquillo, con la canción de Darío Gómez, Amigo.

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0: 31 minutos, 12 y 31 minutos. Ahí estamos con todos nuestros oyentes en esta tarde acompañándolos con Vallenato y Popular.
1: Ahí,
0: claro que sí. Ahí están nuestros oyentes en Valparaíso, La Unión, para la gente del macizo colombiano del Cauca. Rosareña, bueno, saludo para la familia Agra. A esta hora en la tarde también nos amplifican. Dios los bendiga siempre a cada uno de los oyentes que nos escuchan full volumen. Vamos a avanzar con las canciones, con la música popular. Borracho por ella, Luis Alberto Posada.

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1: Aquí estamos con Vallenato y Popular. Saludos para Hermín Zul, que hasta ahora también nos amplifica a full volumen con Rosareña Serio 93.1. Ahí nos escucha, como siempre, para que me coloque la canción Tumba Triste de los Rayos.

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Aquí estamos con Rosareña Serio 93.1 y toda esa buena música que a nuestros oyentes les gusta, que les fascina. Gracias por escuchar Rosareña Serio 93.1. Saludo para el oyente Mercaderes, que hasta ahora nos amplifica a full volumen. Hola, en sintonía desde mi bello Valle de Sibundoy, y me puedes regalar el tema Eres todo en mi vida, Darío Gómez, para saludar a mi esposa Rosa Esmeralda. Gracias, señorita, feliz tarde. Bueno, en la artesanía, porque hay unas señoras, ¿no?, que son de acá del municipio y trabajan en eso de artesanía, todo lo que tiene que ver en... muchas cosas que ella realiza. Gracias a todos ustedes por estar.

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0: Ahí estamos escuchando esa buena canción de la combinación vallenata, que me perdone. Un saludo para Alicia, ahí le dedicaba esa canción Héctor, que la quiere muchísimo. Y le dedica la canción Que Me Le Perdone. Para que me coloque la canción de Luis Alberto Posada, Cuéntale a Él. 1:15, 1:15. Vamos a avanzar con la buena música que ustedes nos programan. Gracias por estar siempre ahí conectaditos.
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Buenas tardes, señorita Lourdes. Vea, hágame un favor y me regalas dos temas. Regálame Sin Amor También Se Vive, de Ari Gómez, y Todo Haría Por Ti, de Patricia Terán. Tengas una feliz tarde. Gracias.

0: Ahí estaba el señor Darío Gómez con esa buena canción, Sin Amor También Se Vive. Saludos para todos nuestros oyentes que hasta ahora nos amplifican. Gracias por estar con Rosareña. 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Ahí está también nuestros oyentes de Valparaíso, como siempre, fieles oyentes de Rosareña Serio 93.1 y la mejor alternativa en radio. Para la gente que me escucha en Remolino Panamericano, ahí nos saludan y nos escuchan full volumen con Rosareña. Hola, buenas tardes.
1: Hola, señorita, buenas tardes.
0: ¿Cómo vamos?
1: Bien, bien, gracias a Dios, aquí escuchándola.
0: Eso está muy bien, qué chévere. ¿A quién va a saludar en esa tarde?
1: Oiga, oiga, hace rato me cogió desprevenido, me cogió pensando.
0: Ay, Dios, ¿qué estaba pensando?
1: Nada de María, en algo bueno.
0: Ah, bueno, vea pues. ¿Y a quién va a saludar en esa tarde?
1: Primero que todo para ustedes, los locutores de Rosareña Estéreo. Y también para el amigo Delfín, para el maestro Delfín.
0: Sí,
1: y señora. Para el amigo Arbey, y los que se encuentran ahí están estocando paredes, perfeccionando las paredes, dejándolas como un espejo.
0: Eso es bueno, porque cada día ellos entregan el amor y el cariño con toda la energía positiva para construir.
1: Claro que así es, que si usted de pronto desea tener un apartamento, yo los contrato a ellos, ellos contratan una constructora y va y se lo hacen en el piso que usted quiera, en la torre que usted quiera.
0: Uy, qué chévere, está buenísimo.
1: ¿Sí o no?
0: Claro, eso está bien.
1: Ah, no es sino que diga.
0: Claro que sí, voy a tener en cuenta para el día que me haga otro apartamento ahí en el arbolito que tengo.
1: Eso, y en el pueblo que usted quiera, en la ciudad que usted desee.
0: Claro que sí, con mucho gusto.
1: También para el amigo Tyson, para Carlitos España, para Sofía Alejandra y Luz ahí en Altamira Policarpo, un cordial saludo. Para don Angelito. Oiga, le voy a pedir una cancioncita, un palo de canción, Lourdes.
0: A ver, ¿cuál es el palo de canción?
1: Ese palo de canción se llama Nubarrón del Caballero Gaucho.
0: Nubarrón del Caballero Gaucho, ya se la ubico.
1: Listo, listo, listo, lo urbe. Dios te bendiga.
0: A usted también, Dios lo bendiga y siga adelante.
1: Gracias.
0: Bueno, ahí están nuestros oyentes programando Nubarrón, me dijo la canción. Le vamos a ubicar esta canción. Sí, no. El Caballero Gaucho. Oiga, los artistas nunca pasarán de moda, es por eso que yo digo full, full. Tenemos una invitación, dice invitación, celebramos juntos el Día de la Afrocolombianidad. Nuestras raíces llenan de música, color y alegría Colombia. La biblioteca y el club de lectura invitan a todos los niños y niñas a participar en una tarde muy especial, llena de cuentos, música, pintura y reconocimiento de nuestra cultura. Conocemos un poco más sobre nuestras raíces. Afrocolombianidad. Nuestra historia. Ven, participa, leer, pintar y celebrar nuestra cultura con alegría. Fecha 21 de mayo, el día jueves. Esto es para mañana. Mañana 21 de mayo a las 3 de la tarde, para que tengan en cuenta, aquí en la biblioteca, aquí en la Casa de la Cultura, los esperamos para vivir juntos una tarde inolvidable.
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0: Hola, buenas tardes. Ay, se me había olvidado. Buenas tardes. Es que me tiene enamorado. Hola, por enviar un saludo a Pablo Agra, Simundoy Putumayo, para pedirle que me regale la canción Negrito de Azucena y Mara, mil gracias, Dios te bendiga. Ay, no le puedo colocar su negrito, pero se la voy a dejar aquí para que se la coloque ya el compañero que coge turno en la tarde. Ahorita únicamente pues estoy colocando música popular. O vamos a ver si Azucena y Mara también tiene unas canciones populares. Canta bailable y popular. Vamos a ver si esta es popular. Hola, Rosareña. A ver. Saludo cordial, fiel oyente de Mercaderes. Ahí está full. Rosareña, gracias por esa buena música. Me encanta, me fascina. Bueno, a mí también me fascina que estén pegaditos al dial de Rosareña Serio 93.1. Hola, buenas tardes.
3: Aló, buenas tardes.
0: ¿Con quién tengo el gusto?
3: Con un oyente acá del municipio de San Lorenzo, en el corregimiento del Carmen.
0: ¿A quién vamos a saludar, mi amigo?
3: No, aquí para saludar a mi esposa, a mis nietos, que estamos aquí en la casa escampándonos del sol, porque está muy bravo el sol.
0: Claro, ahorita toca irse como a tomarse un jugo, un refresco.
3: Sí, señorita.
0: ¿Y qué canción quiere escuchar?
3: Mire, para que me coloque un temita que se llama Ese Muchacho de Diomedes Díaz.
0: Ese Muchacho de Diomedes Díaz, ok, con mucho gusto.
3: Bueno, muchísimas gracias.
0: Bendiciones, gracias por comunicarse.
3: Bueno, un saludo muy especial allá para los que laboran en Rosareña Estéreo.
0: Muchísimas gracias.
3: Bueno, que estén bien.
0: Ok, chao, bendiciones.
3: Gracias, lo mismo.

0: Ahí estamos con toda la buena música para todos nuestros oyentes que hasta ahora nos amplifican. A la gente de Mercatodo Giselle, ahí está Sandrita Córdoba, Rodrigo Pérez atendiéndolos a todos ustedes. A todos los oyentes en todos los lugares, en todos los sectores.
1: ¡Vamos, Yanka! ¡Préndela! ¡Préndela!
0: Ahí nos escuchan full volumen con toda la energía positiva. Alison Sofía.
1: Claro que sí.
0: Un saludo para la familia España desde Popayán, con muchísimo gusto. Saludo para la familia España desde Popayán, saludos desde la ciudad de Pasto. La familia Garzón Ojeda, saludos de parte de Marixa Garzón. Un saludo también para Blanca. Saludo para la familia Cárdenas Quintero, saludo en el sur del Tolima. Saludo a la gente desde Yumbo. Que tengan una excelente tarde. Saludos para Nelly María Arteaga en la vereda El Guavo. Fiel oyente, bendiciones, la queremos muchísimo. Ahí para Nelly, bendiciones, qué rico. Una fiel oyente me comentaban que siempre escucha. Le envío un abrazo, rompe costillas. Para la gente de Quito, Ecuador, oiga, qué chévere. Mi gente de Quito, Ecuador, bendiciones. Ahí para nuestro amigo Jairo. Rosareña, cada día, mejor dicho, vamos es caminando full. Encantados de poderlo seguir acompañando a ustedes los oyentes.
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0: Se acabó. Dice, lo bueno no dura, oiga, así saben decir, que lo bueno se acaba. Saludo cordial para el oyente Mercaderes, que hasta ahora nos amplifican. Ahí está full con Rosareña, Serio 93.

0: Hola, buenas tardes.
1: Aló, buenas tardes.
0: Buenas tardes, ¿con quién tengo el gusto?
1: Con una fiel oyente del Guau, municipio de San Lorenzo, Nariño.
0: Hola, mi niña hermosa, ¿a quién vamos a saludar?
1: Mira, el saludo muy especial es para mi mamá.
0: Salúdela.
1: Es para la señora Nelly María Arteaga Rodríguez. Y a todas mis hermanas acá en el Guavo, que las quiero muchísimo y que les deseo a todas un feliz Día de las Madres.
0: Oiga, qué chévere.
1: Mira, ¿me podrías colocar la canción Madre Mía de Luis Alberto Posada?
0: Madre mía, ya le ubico la canción.
1: ¿Y Los Caminos de la Vida de Los Diablitos?
0: Ok, cualquiera de las dos le coloco porque ya me queda poco tiempo, pero yo le coloco una de esas, ¿vale?
1: Entonces colócame Madre Mía de Luis Alberto.
0: Bueno, con muchísimo gusto.
1: Bueno, que tengas una feliz tarde, que el Señor y la Virgen te iluminen, te protejan de todo mal y peligro y que tengas una excelente noche.
0: Muchas gracias, le agradezco bastante siempre por estar ahí conectadita con Rosariña Serio.
1: Bueno, que Dios te bendiga.
0: Amén.

Me aparecen dos canciones. Dios te bendiga, madre y madrecita del alma. ¿Cuál de estas dos será la canción que me pide mi amiga? Bueno, yo la voy a ubicar de madrecita del alma. Ojalá sea esa. Saludo para los cumpleañeros. Vamos rápidamente que el tiempo se nos fue como el agua en las manos. Buena tarde, para enviar un saludo muy especial a mi hermano Aldemar. Decirle que cumpla muchos años más de vida y que todos sus deseos se le cumplan con la canción En tu cumpleaños, de parte de su mamá, que lo quiere muchísimo y que le pide a Dios que siempre lo acompañe. Feliz cumpleaños, mi amigo Aldemar, ahí en el barrio La Cruz. Que siga cumpliendo muchísimos años más, con bastante salud. Y por supuesto, cada día deleitándonos con esas tortas tan ricas, torta la especial.

0: Para cada uno de nuestros oyentes que hasta ahora están a todo timbal. Saludo muy pero muy especial, ahí nos siguen de cerca con Rosareña Estéreo 93.1. Saludo para Viviana Carlosama también. Como siempre, por acá vamos a ver nuestros oyentes que nos enviaron un mensaje. Claro que sí, le deseamos un feliz cumpleaños para todos. Un saludo de cumpleaños para Nini Carlosama, desearle un feliz cumpleaños. Hola, para decirle feliz cumpleaños, saludo para el trabajador de Gavino que está cumpliendo años. Feliz cumpleaños, Dios lo bendiga siempre, bendiciones.
1: Happy birthday, happy birthday to you.
0: También saludamos a Clau, feliz, feliz cumpleaños, que Dios la siga colmando de muchas bendiciones y muchos éxitos. A todos los cumpleañeros, por aquí se viene esa canción. Que Dios te bendiga para todos los cumpleañeros que el día de hoy se encuentran cumpliendo años. Les deseamos lo mejor y que Dios los siga bendiciendo y los siga acompañando en cada actividad.

0: Ay, saludo para nuestros oyentes en Remolino Panamericano, escuchando Rosareña Serio, fiel oyente la mejor, mi bella Lourdes, un saludo muy especial para usted y toda su familia, con la canción Que llore mi guitarra, Dubán Navarro, muchas gracias. Saludo para ella, Dios me la bendiga siempre.
1: Hola, hola, hola, hola, hola, hola, muy buenas tardes.
0: Bueno, por acá tengo una notica de voz, también la vamos a sacar al aire, a ver, rápidamente.
1: Hola, muy buenas tardes.
0: Buenas tardes.
1: Por acá del balcón de la tía, Boca Boca. Para la canción El WhatsApp de Jerry Galvache, sintonía total. Saludos cordiales a todos los oyentes y locutores. Colócamelo, gracias.
0: Bueno, éxitos. Ya no alcanzó su canción, pero pues ahí le enviamos saludos cordiales para usted y toda su familia. Yeah. Quien nos acompañó, Lourdes Lowe. Conmigo nos encontramos mañana, si Dios lo permite. Que tengan una feliz tarde.

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0: Encantado de estar con ustedes en esta tarde bonita de miércoles. Gracias a Dios, hoy es miércoles y el cuerpo lo sabe. Gracias a Dios, hoy es miércoles, el centro, la mitad del medio, ombliguito de la semana. Estamos en el ombligo de la semana, estamos a 20 de mayo. Seguimos celebrando, conmemorando, festejando, felicitando a todas las mamitas, a todas las mamacitas, a todas las madrecitas del mundo y sus alrededores. Bienvenidos y bienvenidas, este es el crossover del miércoles. La mejor música variada, música de todos los sabores, música para todos los gustos, música de todos los géneros. La sonamos todas las tardes en Rosareña Estéreo. Y a partir de ese momento habilitamos nuestros canales de comunicación. Línea habilitada, línea WhatsApp 318-830-0058, 318-830-0058. Ese es el WhatsApp de Rosareña Estéreo para que ustedes, a partir de ese momento, comencemos a chatear. Vamos a textear, vamos a whatsappear, vamos a chatear hasta que nos duelen los deditos, hasta que se nos borren las huellas digitales de los pulgares. Envíenos sus mensajes de texto, sus notas de voz, sus saludos, sus complacencias, sus videos, sus grabaciones, saludos de cumpleaños, servicios sociales, lo que ustedes quieran. Recuerden, 318-830-0058 es el WhatsApp habilitado. Y si no, también se pueden comunicar directamente con nosotros. Llámanos a 312-857-9915, 312-857-9915. Esa es la línea directa, línea activa a los estudios de Rosareña Estéreo para que charlemos, para que cotorreemos, para que conversemos, para que interactuemos. La pasemos bacanísimo en esa tarde, bonita tarde, soleada tarde, calientica. Son solecito, caliéntame un poquito, por hoy, por mañana y por todo ese resto de semana. ¡Ay, qué luna, qué pampa, qué solazo! Este sol está como pa' que mame a esa hora. Y más tardecito, entre más pasa el tiempo, quema más bueno. Sensación térmica, sensación térmica. Estamos cerca ya como de los más de 30 grados de temperatura, ¿no? Son tremendo, tremendísimo el día de hoy, miércoles. Ay, Dios Padre amado, mándanos una agüita. Agüita para mi gente. Agua que se incendió Cuba. Feliz, feliz, feliz y encantado de estar con todos ustedes. Su amigo y servidor, quien les habla, John Meléndez. Hola, hola, zapatín con cola. Saludos para todos los zapatines con cola que se conectan con nosotros en esa tarde soleada y calientica de miércoles. Arrancamos con esa buena programación. Ya nuestros oyentes empiezan a escribirnos, nos enviaron mensajes. Dice por acá, hola, ¿qué tal? Muy buenas tardes, John Meléndez. Fiel oyente, como siempre, prendidísima con Rosareña Estéreo. Por favor, regálenme la canción Muchachita del Grupo Néctar. Listo, listo, listo, claro que sí, con todo el cariño. Vamos, primero mensaje y vamos a recibir comunicaciones en Rosareña Estéreo. Hola, ¿qué tal? Buenas tardes.
1: Aló, buenas tardes.
0: Hola, buenas tardes. ¿Con quién hablamos?
1: Le habla José desde acá de Villanueva, señor Meléndez.
0: José, ese es el vecino de Víctor Rosever. ¿Qué más, hombre? ¿Cómo estás?
1: Bien, gracias a Dios. ¿Y usted cómo está?
0: Excelentemente bien. Estamos felices, encantados de la vida. Un poquito acalorados, un poquito asoleados, pero bien.
1: Uy, qué rico, está calentando y bastante, oiga.
0: Está calentando bastante. Oiga, tengo entendido que en Villanueva van a ver como un festival por ahí en una discoteca y va a cantar Víctor Rosever, ¿verdad?
1: Sí, señor, está invitado.
0: ¿Cuándo es? ¿Cuándo es?
1: Me parece que este fin de semana.
0: ¿Ese fin de semana?
1: Sí, no estoy mal, no he escuchado la comercial, la verdad.
0: Pero, ¿dónde es el establecimiento? ¿O va a ser a campo público? ¿O va a ser en la Plaza Central? ¿O es en un establecimiento privado? ¿Cómo es la cosa?
1: Creo que es en la discoteca Las Villas, que siempre aparece con sus eventos.
0: ¿En la discoteca Las Villas?
1: Sí, señor, y está invitado.
0: Hombre, muchísimas gracias. Pues, muchísimas gracias para este fin de semana. Excelente, qué rico.
1: Que traiga todas las cachetonas del Rosario.
0: Ave María, y aquí le llevo, mejor dicho, un carrado de solteras puras rosareñas hermosas.
1: Uy, qué hermosas que son esas mujeres, hombre.
0: Las rosareñas, oiga.
1: Sí, señor.
0: Le cuento que el lugar, digamos, donde Dios Todopoderoso creó las mujeres más lindas de Colombia, es el municipio del Rosario. Y se lo digo por experiencia, porque eso es un jardín de flores. Usted tiene que venir y se enamora.
1: Uy, qué bien. ¿Y cómo es el mirador turístico?
0: El mirador turístico. Sí, señor. Hola, mi hermanazo. ¿Quién quiere saludar?
1: Oiga, John Meléndez, también lo invito para acá.

0: corregimiento de Villanueva, donde hay mujeres hermosísimas también, apenas como para usted.
1: Ay, Ave María, me imagino. No me haga antojar, compañero, no me haga dar ganas.
0: Claro, en caso son canelitas, oiga.
1: Son morenitas, vea pues.
0: Exactamente, no son cachete y rosadas, sino morenitas más que todo.
1: Canelita pasión, qué rico, qué chévere. Oye, un saludo para todas las mujeres, a todas las mujeres maravillosas de Villanueva, aquí en el departamento de Nariño. Mi hermano, ¿a quién vas a saludar?
0: Muchas gracias, hombre. No, pues a todos los que escuchan La Rosarella en esta tarde, y además con esa animación suya, esto se pone sabroso.
1: Excelente, mi hermano, nos encanta que le use Rosariña, en serio. ¿Con qué canción nos vamos, oyente de Villanueva?
0: Coloquémonos El Negrito de la Salsa.
1: ¡Epa!
0: Para animar esta tarde.
1: Sí, señor. El Negrito de la Salsa. Buena canción, ya se la sonamos, ya se la toco.
0: Listo, muchas gracias, señor John Meléndez.
1: Listo, oyente de Villanueva, un abrazo para ustedes, feliz resto de tarde. Chao, chao.
0: Muchas gracias, igualmente.
1: Así como el fiel oyente de Villanueva, ustedes se pueden comunicar a través del 312-857-9915, como dijo. A ver, saque el celular, apunte y fuego, anote. Línea habilitada 312-857-9915, 312-857-9915, y como dijo un amigo, no repito más.
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0: sabrosito, rico Pablito, sabrosito, rico Pablito, sabrosito. Avanzamos en esta tarde soleada de miércoles, ya 10 minutos nos separan de las 3 de la tarde, 10 minutos nos separan de las 3 de la tarde. Seguimos sonando y llevándoles la mejor programación, la mejor parrilla musical, la mejor música bacana que ustedes mismos van solicitando a través de nuestras líneas habilitadas. Por eso los invitamos para que nos sigan escribiendo a través del 318-830-0058. Haz que John Meléndez dice el número, pero muy rápido. Vamos a decirlo más despacio, pero saque el celular y apúntelo. Anote, anote, ¿sabe qué es un anote? Anote pues, anote 318-830-0058. Ese es el WhatsApp habilitado. Y nuestra línea activa 312-857-9915. Para que ustedes llamen. Vamos a cotorrear, vamos a palabrear y vamos a conversar un rato. Recuerden, si tienen alguna persona especial que quieran saludar por el día de su cumpleaños en esa fecha 20 de mayo, lo pueden hacer en ese momento. Porque lo más lindo, lo más hermoso y lo más precioso, cumpleaños en mayo. Oye, les cuento que se acerca la fecha de mi cumpleaños. Así es. Se acerca la fecha de mi cumpleaños, este próximo viernes 22 de mayo. Ay, ay, ay. John Meléndez completa una vueltica más al sol. Ahí vamos, cumpliendo los 25, los 20 siempre. Estamos felices. Aunque uno se pone feliz cuando cumple años, ¿no? Pero no debería ser así. Porque irónicamente cuando uno cumple un año más de vida está prácticamente un año más cerca del día de su muerte. Cada día que pasa estamos un día más cerca del día de morirnos. Y uno se pone feliz. Qué irónico, ¿no? Qué irónico. Pero igual le estamos ganando la vida. ¡Vamos para adelante! Y que Dios nos regale muchos años más de vida. Este próximo viernes, 22 de mayo. Estoy de happy, happy. Estoy feliz de compartirlo con ustedes. Espero celebrarlo al aire con todos nuestros oyentes. Siguen llegando mensajes. Vamos a ver qué nos dicen por acá. Dice, hola, muy buenas tardes, mi amor. ¡Uy! Diablo, señorita. Hola, buenas tardes, mi amor. ¿Cómo estás, bebé? Uy, ¿cómo estás, bebé? ¿Me puedes colocar los temas Perdón, Perdón de Ahash? Y Me Perdí de Juan Denny. Desde Los Pinos, total sintonía con la Rosareña Estéreo. Muchas gracias, mi amor. Bendiciones, feliz tarde, corazón. Oiga, pero esas muchas flores, Ave María. Saludo para nuestra fiel oyente allá en Los Pinos, mamacita, cosita rica, apretadita, sabor a pollo. Claro que sí, ya te la toco, mami. Ay, ¿cómo son? Ya te toco las dos. Son dos. Hola, muy buenas tardes. Yo, Meléndez, serías tan amable de saludar a Raúl Perafán en la Unión Nariño con el tema Es tarde ya para este amor. Ay, ay, ay, la están echando, Raúl. Raúl Perafán en la Unión, le dedican esa canción Es tarde ya, viejito. Vamos a ver qué nos dice por acá. Hola, muy buenas tardes. John Meléndez, un saludito desde Huesaco, Nariño, para la mejor emisora de Nariño, Rosareña Estéreo. Sigan así con la mejor sintonización, la mejor música que nos brindan todos los días y con la mejor alegría. Hombre, muchísimas gracias. Realmente este trabajo lo hacemos con todo el cariño. Cada uno de los locutores, cada uno de los profesionales de la voz que nos sentamos aquí enfrente de estos controles de esta nave de los éxitos. Realizamos este trabajo desde lo más profundo del corazón, dedicado para lo más lindo que tenemos, que son todos ustedes, nuestros oyentes, en todo el occidente de Colombia y en todo Colombia, sonando también a través de internet, en todo el país y en el exterior. Por favor, quiero que me complazcan con la canción Sufro por ti de JJ, La Herencia Musical, para bailar y gozar. Muchas gracias, que tengan una excelente tarde, claro que sí. Con todo el cariño, estamos para complacerte. Ya te la toco, Prince. Cinco minuticos nos separan de las tres de la tarde. Ahí estamos complementando, terminando, completando esa primera hora. En ese crossover del miércoles, obliguito de la semana. Y tenemos información importante a esa hora. Vamos con información institucional. Préstele mucha atención para la orejita. Par de bolitas. Comunicado importante que nos envía la Administración Municipal de Taminango. La Administración Municipal de Tamirango informa a la comunidad en general que en el marco de la ejecución de la obra de mejoramiento del corredor vial Tamirango, El Rosario, Policarpa y Cumitara, específicamente en el sector del tramo El Cruce en el puente Río Patía en el municipio de Tamirango, Nariño, se llevará a cabo el cierre vial de la siguiente manera. Este próximo viernes 22 de mayo, el día de mi cumpleaños, habrá cierre total de la vía desde las 7 de la mañana hasta las 12 del mediodía. Desde las 7 de la mañana hasta las 12 no habrá paso ni un minuto. En horas de la tarde se retomará el tránsito con el siguiente horario, desde las 12 del mediodía. Ojo, estamos hablando del viernes, de este viernes 22. Cierre total de la vía desde las 7 de la mañana hasta las 12 del mediodía. Desde las 12 del mediodía hasta la 1 va a haber paso una horita. Y luego desde las 3 de la tarde hasta las 3 y media va a haber media horita de paso. Y luego desde las 5 de la tarde ya queda en adelante abierta la carretera hasta las 7 de la mañana del sábado. ¿Sí lo entendieron? No. Eso, bueno, lo importante es que hasta el mediodía no va a haber paso este viernes. El sábado se retoman los horarios de cierre habituales. Esa es la información que nos envía desde la Alcaldía Municipal de Tamirango. Y aunque esta información nos envía desde otra administración, no es la Administración Municipal de Rosario, sino la de Tamirango, nos concierne completamente porque nos afecta. Y además, las obras de mejoramiento también influyen en el desarrollo de la comunidad rosareña. Así que influye en 4 municipios. Así que es importante para todos. Seguimos adelante con más música bacana, música de miércoles, música variadita. Queremos saludar en la vereda La Guadúa. En La Guadúa, ¿cómo se dice? ¿La Guadúa o La Guadúa? En La Guadúa, ¿sí o no? Porque hay unos que dicen Guadúa. ¿En La Guadúa? Bueno, como sea, ¿en La Guadúa o en La Guadúa? Un saludo para Rosita Rengifo, que está en plena sintonía con la Rosareña Exterior. Un saludo para ser Rosita. Rosa tan maravillosa. Ahí en la vereda de La Guadúa, un saludo para todos ustedes allá en esa hermosa vereda del corregimiento de Esmeraldas. Un saludo cordialísimo para la gente que se conecta con Rosareña Exterior. Seguimos adelante con más música. Este es el crossover del miércoles.
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0: Esta buena canción la hacen las chicas de Ahash en colaboración con Los Ángeles Azules de México. Perdón.

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Tenemos las 3 de la tarde, 14 minutos. 3 de la tarde, 14 minutos. En esta tarde espectacular de miércoles. Tarde soleadita, tarde calientica. Achichucas. Achichuy, achichuy. Me estoy asando, estoy que me tuesto.

Sol radiante en la tarde de miércoles. Seguimos colocando, seguimos tocando, seguimos programando la mejor música variadita, música de todos los colores, de todos los sabores y para toda nuestra gente bonita. Gracias a la gente que a esta hora se conecta con nosotros desde la frontera ecuatoriana. Y por acá, hola, ¿qué tal? John Meléndez, muy buenas tardes, excelente programación, muy buena música, reportando sintonía desde la frontera del Ecuador. Para que me haga el favor y me regale la canción Aide de los hermanos Valverde, atentamente Gerardo Sánchez. Gerardo, viejo Geracho, desde la frontera ecuatoriana, ahí en el Límites, a nuestro hermano país vecinito del Ecuador. Y que viva el Ecuador. Gracias Geracho Sánchez, por estar en fiel sintonía con la Rosareña Estéreo. Para toda nuestra gente bonita en todo el suroccidente colombiano, el sur de Colombia, para la gente de el Putumayo, la gente que nos sintoniza también en el departamento del Putumayo, el municipio de Ipiales, ahí en la frontera ecuatoriana. Un abrazo para toda nuestra gente bonita del sur de Colombia, que se conecta siempre con Rosareña Estéreo. Queremos saludar a esa hora también a la hermosa Yasmín Enríquez en el barrio Los Estudiantes, en Variedades Doña Amparo. En Variedades de Doña Amparo, un saludo para la preciosa mamacita Yasmín Enríquez, que todos los días se encuentra en sintonía, prendidísima, on fire, conectadita con la Rosariña Estéreo. El saludo cordialísimo también, el abrazo gigante con todas las mejores energías para los maestros de construcción en el barrio Belén, en la obra civil de Mauro Meléndez. Ahí están en la obra, en la obra, en la obra, en la obra, camellando, ando y escuchando Rosareña Estéreo. Saludo para el maestro Lisandro, el perrayazo, el perro más perro. No, mentira, es uno de los solteros más codiciados del municipio de Rosario por ser todo pintoso, es el bien pismo, bien parado y trabajador y fiel. Y no miente. Saludos también para el maestro Cristian, para las delicias de Cristinita, al maestro Toreto, Camilo Toreto, rápido y furioso.

0: Esos son los mensajes de nuestra gente. Siguen llegando comunicaciones, siguen llegando mensajes. Recuerden, 318-830-0058. 318-830-0058. Tenemos información importante a esa hora. Préstele mucha atención. Pare la orejita. Párele bolitas para que no se le olvide. Así como las orejitas de Batman. Así eso, paraditas, como orejitas de conejo. Información importante para nuestros usuarios. Esta es la información que nos envía Aguas del Rosario, empresa de servicios públicos. Información importante para nuestros usuarios. 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Vamos a cuidar el agüita, vamos a cuidar el agüita, sobre todo en estos días de intenso verano, de intenso calor. Mire que el río Patía ya lo vemos desde acá. Les comentaba, ¿no? A todos nuestros oyentes en los diferentes departamentos. El Rosario Nariño está ubicado en lo alto de la cordillera suroccidental. Estamos a 1600 metros de altura, lo que nos permite una panorámica espectacular de gran parte del departamento del Cauca, departamento de Nariño. Y bueno, tenemos una vista preciosa de lo que es el río Patía. Y lo vemos ya, se está secando. Se está secando el Patía. Así es como lo oyen. Hay mucha playa, ya se ven solamente más que todo playas, rocas. Y el hilito de agua que suele ser un torrente impresionante y poderoso ha pasado a ser que ya casi una quebrada. Está secando, está bajando de nivel el Patía, sigue siendo bastante torrencial, pero no está como en sus mejores tiempos. Entonces, eso es un indicador de que el verano está intenso. Por eso cuidemos el agüita y no quememos, no hagamos quemas, no hagamos quemas. Recuerden que ningún incendio es controlado, ningún incendio es controlado. Cualquier chispa, cualquier carboncito se nos rueda, se nos vuela el viento y se prendió toda la loma. Ningún incendio es controlado. Así que bueno, vamos a tener conciencia. Esta es una campaña que hace Aguas del Rosario, empresa de servicios públicos, y la Alcaldía Municipal de El Rosario. Hoy de 3, tenemos las 3 de la tarde 21, 3 de la tarde 21. Seguimos adelante con más música. Música bonita, música bacana, música fresca, música de miércoles.
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0: Avanzamos. Si es en una sola dirección, pa' adelante como el elefante. Vamos pa' adelante con la buena música, las buenas canciones, los éxitos y los cañonazos que en Rosario, en serio, nunca se detienen. Queremos saludar a esa hora a toda la gente que nos sintoniza en los diferentes departamentos del suroccidente colombiano, la gente del Putumayo, del Caquetá, del Tolima, la gente del Huila, la gente que nos sintoniza en el departamento de Nariño, departamento del Cauca, en Risaralda, en Cundinamarca, en el Quindío. A toda nuestra gente maravillosa que a esa hora también nos sintoniza a través de internet. En internet no estamos sonando directamente en www.rosarenafm.com, sino que estamos sonando a través de diferentes plataformas de radio en línea por el momento. Nosotros les aconsejamos y los invitamos a que busquen Rosareña Estéreo en vivo o Rosareña Estéreo en línea. 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Pueden escucharnos por ese medio o por su aplicación o por su página de preferencia. Lo importante es que siempre estén conectados con nosotros, Rosareña Estéreo. Donde haya un paisanito con internet, ahí suena Rosareña Estéreo. El abrazo gigante para toda nuestra gente de los diferentes municipios en el departamento del Cauca que se conectan con nosotros a esa hora de la tarde, 3:41. A nuestros oyentes fieles de la ciudad de Mercaderes aquí en el departamento del Cauca, a nuestros oyentes de Florencia. Florencia Cauca, un abrazo para ustedes, la gente de Bolívar Cauca, Balboa Cauca, Patía Cauca, Sucre Cauca. A toda nuestra gente bonita de Almaguer, a los almaguereños y almaguereñas. Para toda la gente bonita de Almaguer Cauca, siempre conectados con nosotros, muchas gracias. A la gente de Rosas, Pimbío, la gente de Piendamó. Excelente, excelente frecuencia, excelente sintonización de la 93.1 en gran parte del departamento del Cauca. También queremos saludar a la gente de La Vega Cauca, La Sierra, Argelia Cauca, El Tambo, Popayán. La gente de Totorópura, Cesio, Tará. La gente de Cajibío, Silvia, la gente de Morales, de Suárez, la gente de Páez y la gente de Inzá. Un saludo para la gente bonita de La Palmera, en el municipio de Inzá, en el departamento del Cauca, que estuvieron de fiesta hace unos días. Nuestra gente bonita de Corinto, Miranda, Caloto, Toribío, mejor dicho, Santander de Quilichao, Suárez, ya dije, ¿no? López de Micay, la gente de Guapi, Timbiquí, mejor dicho, todo el departamento de Santa Rosa, se me olvidaba, Piamonte, Santa Rosa. No faltaba más toda nuestra gente bonita del departamento del Cauca, aprendidísimos, siempre conectados y en sintonía, amplificando las ondas radiales de la 93.1 y también programando la mejor música de miércoles. Información. Vamos a ver con qué información nos vamos en ese momento. 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Reporte el daño para que le manden el fontanero. 3 de la tarde, 46 minutos. Buena música, ese es el crossover del miércoles, mitad de semana.
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0: Oigan, qué rico una agüita de coco para ese calor, ¿no?

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1: Bueno, y como saben que a nosotros nos encantan las mezclas, vamos con algo de Alexander DJ. No, una mezcla, enamorado, enamorado Remy.

4 de la tarde, 23 minutos, 4 de la tarde, 23, que vamos a saludar con esa buena canción, Recorriendo Venezuela, Rafael Orozco, al aire. A nuestro fiel oyente de Mercaderes, ahí está viejo Celso, parcero, muchas gracias por estar siempre en la fiel sintonía.

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Esta mañana vamos entrando en esa última media hora, en esa última media hora, en ese crossover de miércoles, la mejor música variadita, música de todos los colores, de todos los sabores y para todos los gustos. Eso es, gracias a la gente que se conecta con nosotros, nos siguen llegando mensajes, bueno, muchísimas gracias, ahí está el fiel oyente de Mercaderes Conectadito, recorriendo Venezuela. A propósito, un saludo muy cordialísimo a toda la comunidad venezolana, residente del municipio del Rosario, que siempre también están conectados con Rosareña en serio. Gracias a todos los hermanos venezolanos residentes en los diferentes municipios aquí en el suroccidente de Colombia, que a esta hora sintonizan Rosareña en serio. Muchísimas gracias, bienvenidos, siéntanse como en casa.

0: Por acá tenemos el reporte de sintonía de J.R. Babe Urbano, la voz de la cordillera, la voz de los sábados, desde las 9 de la mañana hasta las 12 del mediodía, en la viejoteca tropical del fin de semana. Ahí está camellando, elaborando, metiéndole el hombro en la administración municipal, en el área del archivo municipal. Parcerito, muchas gracias. La voz de la cordillera. Dice John Meléndez, ya el sol no está tan picante, el sol no está como pa' que mame. Este sol ya no está pa' que mame, ya una nubecita gris vino a salvarnos la patria, porque realmente lo estábamos necesitando, estaba haciendo demasiado calor, demasiado sol, mucha pampa, pero Dios es muy grande. No, a esa gente hay que darles un descanso, vamos a ponerles un sombrerito, nos mandó una nubecita que nos refrescó el ambiente, y dice J.R.B., la tarde ya no está para que mame. Pero se puso como para mosita. La tarde se puso como para moza. Apropiada para moza, ¿no? Se puso la tarde para mosita. Lisandro, ¿ah, qué hacemos con esta tarde para moza o para mozas? Ah, ya. Y los programas de una canción, la guarachita tribal de John Javelas como DJ. Ay, le quedó gustando esa canción a J.R.B. y vamos a complacerlo. Bueno, tenemos información importante a esa hora, préstele mucha atención y tenemos información, así es. Queremos felicitar, enviar el mensaje con todo el cariño, con todo el corazón, el mensaje de felicitaciones desde lo más profundo del corazón. A todos los niños que hacen parte de la Escuela de Patinaje Rosario sobre Ruedas, felicitamos y agradecemos la destacada participación del equipo Rosario sobre Ruedas, sus deportistas y sus papitos y sus mamitas y toda su familia, quienes nos representaron con gran talento, con gran disciplina y compromiso a nuestro municipio de Rosario en el primer festival de patinaje del municipio de Huesaco. Les fue muy, pero muy, pero muy bien con un gran resultado. Cosecharon 4 medallas de oro para el Rosario, 4 medallas de plata y una de bronce. Este equipo Rosario sobre Ruedas demuestra que el esfuerzo, la constancia y la pasión por el deporte siempre dan grandes frutos. Por eso, felicitaciones a estos campeones que siguen dejando el nombre del municipio del Rosario en alto en todas las competencias, en todos los certámenes y en todos los lugares donde ellos llevan el nombre de El Rosario. El Rosario sobre Ruedas, Escuela de Patinaje. Felicitaciones a estos chicos y chicas. Sigan adelante con esta hermosa disciplina. Natibel. ¿Qué pasó, Natibel? Tenemos una llamadita perdida de Natibel Erazo, de la Sierra. ¿Qué pasó, Natibel? Márquele, Natibel. Por ahí tenemos a Natibel. Hola, ¿qué más, Natibel? ¿Cómo estás? Buenas tardes.
1: Pues buenas tardes, John Meléndez.
0: Hola, ¿qué más, viejito querido? ¿Cómo estás?
1: No, bien, oiga, escuchando acá su música, que tienen fieles oyentes, sus palabras también, y que mi Dios, en todo caso, tiene que darle una buena salud para que nos siga divirtiendo con su palabra y su música que le tienen sus fieles oyentes.
0: Hombre, muchísimas gracias, que Dios nos regale muchos años. Le cuento que este viernes cumplo años.
1: Sí, en segundo lugar, pues para felicitarlo, que el viernes ya cumple años de, que mi Dios Todopoderoso lo siga bendiciendo y siga cumpliendo muchos años más de vida para que nos alegre este resto de días que nos queda en este mundo.
0: Y ¿sabe qué es lo que me alegra? Que este año la he pasado junto a ustedes. Y eso es una gran alegría para mí, saber que ya voy, bueno, cuando vamos a cumplir un añito más de vida, nos estamos haciendo más viejitos, porque nadie se hace más joven, todos nos hacemos cada día más viejitos. Pero ha sido un año maravilloso en compañía de toda nuestra gente espectacular, de todos nuestros oyentes. Así que estoy muy agradecido con Dios por eso.
1: Bueno, Dios me le dé. En todo caso, para usted, feliz cumpleaños.
0: Oiga, y no lo pude ir a visitar ahora que estuvimos en la sierra.
1: Claro, estando acá.
0: Ah, ya estuvimos en la sierra ese pasado domingo en el homenaje a las mamitas, sino que llegué ya muy tarde, llegamos en la noche y las ocupaciones del evento no nos permitieron sacar el tiempito para irlo a visitar, pero en una próxima oportunidad con mucho gusto estaremos por allá.
1: No, sí, para mediocito no es nada, cualquier día que venga, la puerta abierta.
0: Listo, Natibel, el hombre, ¿qué canción quiere?
1: No, para usted en todo caso, feliz cumpleaños.
0: Y todavía no es el viernes.
1: Sí, pero ya, usted sabe que toca andar adelante y no atrás.
0: Ah, eso sí, es mejor adelante y no atrás.
1: Sí, como dijo el Rómulo Casi en vida.
0: En vida, sí señor, muchas gracias. Cuéntanos.
1: Entonces, un feliz cumpleaños para usted, ya Meléndez.
0: ¿Con qué canción nos vamos, Natibel?
1: No, pues, que un especial para usted, un cumpleaños para usted. Un
0: pero ahorita no, el viernes, ahorita no, vámonos con una canción bien guapachosa.
1: Ah, entonces me coloca Viaje sin retorno.
0: Viaje sin retorno, listo. Viaje sin retorno, claro. Ajá, listo.
1: Pizarrito negro, disco
0: bailable. Viaje sin retorno, ok, perfecto. Ya se la tocamos, Nativo del Hombre, un abrazo para usted, gracias.
1: No, en todo caso, para ninguno, que yo lo bendiga y lo tengo por muchos años para que nos siga divirtiendo en estos pocos días que nos quieran.
0: Listo, mi hermano. Un abrazo para usted. Dios lo bendiga. Chao, chao.
1: Chao, chao. Y a usted también, John.
0: Veinte minutos nos separan de las 5 de la tarde. Vamos con las últimas canciones de ese crossover del miércoles. Saludos al maestro Lisandro, al maestro Cristian, al maestro Camilo. Están felices de la pelota en esta tarde paramosa.
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0: A ver, ¿cómo se baila eso, Monterrey? Que estar ahí en la oficina de archivo. Moviéndolo.
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1: Amigo John Meléndez.
2: Yo pues.
1: Qué más de bueno como has estado.
2: Excelente.
1: Tengo que contarme el hombre. Si usted cumple el 22, yo cumplo el 25.
2: El 25.
1: Si Dios quiere y la viene. No, unámonos para que lo celebremos el 25. Entonces.
2: Hágale.
1: Ay, yo no, hombre.
2: Permiso.
1: Una cancioncita por allí, amigo John. Y un saludito para toda la gente linda del Rosario. Para toda esa gente bella y hermosa, y las mujeres bellas. El domingo me pegué una tomadita en el Rosario, oiga, de las 11 hasta las 6 de la tarde. Y muchos saludos para todos ustedes, los locutores de la emisora.
2: Hombre, muchas gracias, viejo Herminson. Aquí tenemos Herminson.
1: Ah, colóqueme la cancioncita en la puerta de Alcalá.
2: Listo, papá.
1: Vale, amigazo. Bueno, muchas gracias, amigo.
2: Tenemos al fiel oyente, el viejo Herminson. Está cumpliendo también años en mayo, porque lo más pocho ocho de la vida cumple años en mayo.
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2: Un saludo para todos los Géminis.

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1: Tenemos las 5 de la tarde, 17 minutos, 5 de la tarde, 17 minutos, disfrutamos de lo mejor de la música romántica, más bien de la música pop.

0: Popular en el show del despecho, la música popular del recuerdo y guascarrilera que suena en Rosarín Estéreo 93.1 FM, siempre en tu mente, de lunes a viernes desde las 5 de la tarde hasta las 7 de la noche. Música para el chupe, música para que bebas y no bebas, ya en casita descansando después de una larga jornada de labores. En ese miércoles soleado, aunque ya la tarde se puso paramosa, como dijo un amigo por ahí, ya vino una nubecita gris, una nubecita cargada de agüita. Agüita para mi gente, y esperamos que la suelte durante esta tarde y noche. Baile. Saludos cordialísimos a toda la gente maravillosa que a esa hora se conectan con nosotros, a todos nuestros fieles oyentes que amplifican la 93.1 que se transmite desde el municipio del Rosario. Ya en casa descansando, ya recibiendo, pegándonos un bañito bien sabroso, una buena ducha, tomándonos un cafecito, una buena aguapanelita bien caliente y disfrutando de una deliciosa cena preparado por esas hermosas, cariñosas y amorosas manos. Tarde bonita de miércoles, el centro, la mitad del medio, ombliguito de la semana. Estamos encantados de la vida, escuchando lo mejor de la música popular en el show del despecho. Continúo con ustedes, mi nombre es John Meléndez. Vamos a las 6 de la tarde programando la mejor música del despecho. Ahí les recordamos nuestras líneas para que ustedes nos sigan escribiendo: 318-830-0058 y 312-857-9915, para que nos llamen directamente y se programen con este show del despecho en el centro de la semana. Por acá nos dicen: hola, ¿qué tal? John Meléndez, muy buenas tardes, reportando la fiel sintonía. Por favor, me regala la canción Soldado del Amor. Soldado del Amor de Fernando Urbano, claro que sí, con todo el cariño, ya te la tocamos. Seguimos adelante con más éxitos en el show del despecho.
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1: Tenemos las 5 de la tarde, 31 minutos, el show de despecho en Rosareña, en serio. Los invitamos a escuchar esa buena canción del maestro Darío Gómez, Nadie es de Nadie.

0: Tenemos las 5 de la tarde, 38 minutos, 5 de la tarde, 38 minutos, avanzando con las buenas canciones populares del recuerdo y la música guascarilera, todos los géneros populares sonando en una sola programación. Las baladas, la ranchera, los corridos, la música norteña, la música llanera, la guascarrilera, los corridos belicosos, los corridos contentosos. Suenan en Rosareña Estéreo de lunes a viernes desde las 5 de la tarde hasta las 7 de la noche. Queremos saludar en el Manizales Chiquito, ahí en la recogida, a John Quintana, fiel oyente de la 93.1. Después de una larga jornada de labores, llega cansadito, un poquito apaleado, un poquito garroteado, pero con todo el ánimo y agradecidos con Dios porque cumplimos la labor, cumplimos con la tarea el día de hoy. Trabajamos, aprovechamos ese día miércoles en la mitad del medio ombliguito de la semana. Aprovechamos el día, la pasamos bien, trabajamos, producimos, porque lo que necesitamos es plata. Ya estamos en casita, descansando, escuchando lo mejor de la música popular. John Quintana en la recogida, y a todos nuestros fieles oyentes en esta hermosa región del municipio del Rosario, la vereda en la recogida. Un abrazo grandísimo para todos ustedes, desearles una feliz, maravillosa, próspera y abundante tarde de miércoles. Por acá tenemos los audios, vamos a ver qué nos dicen nuestros oyentes, vamos a ver.
1: ¿Cómo vamos, John Meléndez? Coméntemelo, a ver, muy buenas tardes. Un saludito para todos los que escuchan Rosareña Estéreo, un saludito para usted, toda su familia, todos los colegas que trabajan ahí en la radio. Regáleme una cancioncita, Cruz de Marihuana. ¡Epa! Gracias, compañero.
0: Ahí está John Quintana, desde la recogida nos pone su mensajito, muchas gracias. La Cruz de Maracachafa. Listo, mi hermano. Ya se la toco, ya se la pongo, ya se la sueno.
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0: 20 minutos nos separan de las 6 de la tarde. Seguimos adelante con más música del despecho en Rosareña Estéreo.
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3: Hola amigos oyentes, tengan muy buenas tardes. ¿Cómo me les va, mis queridos amigos? Les damos el saludo cordial a todas las personas que están en la sintonía de esta emisora favorita. Que Dios y la Santísima Virgen los bendiga, mis queridos amigos, porque todos son mis amigos, hermanos, hijos de un solo Dios verdadero, hermanos espiritualmente. 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Porque, por ejemplo, esta semana pasada, este sábado y domingo que estuve en Taminango, fueron muchas las personas, ya no necesita medicamentos, ya está bien, ya está curada. Que me decían un gracias, un Dios le pague. Entonces, amiga y amigo, si usted comenzó el tratamiento, termínelo. Por eso se les pide siempre la muestra de orina, para ver qué necesitan, qué medicamentos hay que cambiarles y todo eso. 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Y como siempre les he dicho, así como se curan enfermedades naturales, también curamos enfermedades de dudosa procedencia. ¿Cuáles son las enfermedades de dudosa procedencia, querida amiga, querido amigo? Usted que ha sido víctima de la fumada de un tabaco, de la alumbrada de una fotografía. Usted que allá en esa finca, en ese negocio, que ha colocado con tanto anhelo, con tantas esperanzas, ilusiones, empieza a subir como palma, baja como coco de la noche a la mañana. Algo siniestro está pasando. Recuerde, amigo y amiga, que la maldad, la hechicería y la brujería siempre ha existido. Entonces, hacerse hacer una limpieza espiritual, sacar negativismos, malas energías de su cuerpo, cargar una aseguranza, una mara para que le vaya bien, no para que te vuelvas rico de la noche a la mañana, sino para tener una vida con paz, con tranquilidad, con armonía, con felicidad. Un conjuro bien hecho, sacarse toda la maldad que tiene. Porque muchas personas empiezan a hacer esto. Por decir en la casa, ay, me está yendo mal, estoy salado, estoy maleficiado. ¿Por qué todo lo que pienso me sale mal? Algo está sucediendo. Y hoy día caras vemos, corazones no sabemos, amigo y amiga. Entonces, ¿por qué no hacerse hacer un conjuro? Sacarse el negativismo, cargar una aseguranza en su cuerpo para que le vaya bien. 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Gracias a Dios y al Todopoderoso, conocida por muchas partes, en la Unión, en Mercaderes, en Taminango. 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Bueno, que tengan una feliz tarde, que Dios los bendiga, derrame muchas bendiciones en todos sus hogares. Que estén muy, pero muy bien.
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2: Reciban todos el católico y apostólico saludo para toda la distinguida audiencia quien diariamente sintoniza este programa, esperando encontrar en el Centro Botánico Naturista San Judas Tadeo un 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Muchas veces las personas sienten que los caminos se cierran, que la suerte no aparece, que el amor se acaba, que el hogar vive en discusiones, enfermedades, tristezas, problemas económicos, envidias, malas energías o dificultades espirituales que no los dejan avanzar diariamente.

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Hay personas que no saben qué hacer, se encuentran desesperados. 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Hay personas que tienen malas energías, caminos cerrados, conflictos amorosos o problemas que aparecen no tener solución. 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Nosotros con este conocimiento manejamos también la parte naturista, porque recuerden que soy un médico naturista y conocedor del comportamiento humano. En la botánica le podemos orientar a las personas sobre las plantas medicinales, baños espirituales, despojos energéticos, tratamientos naturales y mucho más, estimado amigo, para recuperar la armonía física y espiritual en el trayecto de su vida. Hay personas que llegan diciendo: se me fue la suerte, no consigo trabajo, mi pareja cambió, todo me sale mal, siento tristeza, ansiedad, desesperación, en mi hogar hay muchas peleas, los negocios no prosperan. Pero amigo, muchas veces detrás de esto existen cargas espirituales, energías negativas, estrés, preocupaciones, caminos cruzados que necesitan una orientación profesional, una ayuda espiritual. 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
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Usted, amigo que me está escuchando, nunca pierde la esperanza. Después de la tormenta siempre llega la calma. Y Dios siempre permite o abre puertas donde muchos creen que ya no existen caminos. 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
1: Hola, mis queridos amiguitos y mis queridas amiguitas. Bueno, como de costumbre, está este indio del Putumayo, Juan Antonio Coral. El indio del Putumayo está aquí, como se dice, para servirle, para ayudarle, mi querido amigo, para de atrás sacarlo, para adelante echarlo, para regalarle un consejo, para que usted triunfe, mi querido amigo, para que usted triunfe en su suerte, triunfe en sus negocios, triunfe en su salud, triunfe, como se dice, en su bienestar, en sus cultivos, mis queridos amigos. Recuerden que hay un dicho que dice así: ayúdate que yo te ayudaré. Dios dijo: ayúdate que yo te ayudaré. Él nunca dijo: acuéstate que yo te cargaré. Hay personas que se lamentan mucho, dicen: ay, no hay trabajo, no hay plata, el sueldo del marido no alcanza para comprar remedio, no